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1: Ese que va a perder el hombre, ¿eh? ¡Oh! ¡Oh! ¡Qué bien, qué bien, qué bien, Eleuterio! ¡Qué bien se canta, qué bien! ¡Oh!

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1: Ajá, qué bien, hombre, qué bien. Jesús González y Edgar González. Échale, mi hermano. ¡Huepa, huepa!

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Martínez. 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
1: ¡Qué barba! ¡Uy! ¿Por qué se come eso?
2: Ajá. Ingeniero.
1: Oyendo, muchacho.
3: Amigos, amables oyentes de CPR, la primera, somos los viejos del rancho, los que no escucha a nadie, viernes de cantadera, una cita con la décima panameña, y hoy hemos iniciado con Germán Rodríguez, Eleuterio Martínez, artista que estará en la tarde de cantadera, hoy en la sombra del tamarindo, allá en el Limoncito Sur del 20, al lado de Kelinet Miller, sí señores, Kelinet Miller y Fidel Cedeño, en tarde de cantadera, allá estará la animación del viejo del rancho, con la fiesta del amigo Víctor Magallón. Vamos a los cambios, regresamos en breve.
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16: Máster Marvin Herrera, director Centro Universitario de Noroccidente, CUNOROC, informan.
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23: Nos encontramos en las oficinas de áreas prácticas básicas con la licenciada Blanca Reyes. Hemos invitado a la licenciada para Panamá Tribuna Económica, que se transmite por Radio U, y pues donde presentamos a los profesionales de la Facultad de Ciencias Económicas. Ya hemos conversado con los jefes de casi todas las áreas y pues tenemos pendiente áreas prácticas básicas. Licenciada, muchas gracias por estar con nosotros a esta hora de la mañana en el Panamá Tribuna Económica.
24: Muy buenos días, mucho gusto en estar dando pues me han tomado en cuenta para dar información acerca de las evaluaciones de áreas prácticas básicas. Es un gusto para mí poder atender a esta invitación.
23: Muchas gracias, licenciada. De verdad, interesante el trabajo que usted realiza, pero nos gustaría un poquito para que el auditorio y quienes nos ven, pues sepan quién es la licenciada Blanca Reyes, que nos recorre imaginariamente un poco de su historial profesional.
24: Bueno, soy administradora de empresas con maestría en recursos naturales, economía ambiental y recursos naturales. Di docente de los cursos de la práctica de área común, la práctica integrada, administración 1, 2, 3, 4. También estuve trabajando en la extensión de Jalapa. Y la docencia en esta facultad, pues, desde el año 2013, fui trasladada para acá para la evaluación de áreas prácticas básicas y aquí me encuentro atendiendo a todos los estudiantes que deseen optar por este método de graduación.
23: Ya 13 años de experiencia de estar en esta dirección.
24: Así es, ha sido un gusto para mí, yo no los he sentido. Y pues aquí estamos para servir a los estudiantes.
23: Qué bueno, administradora de empresas y con una maestría en recursos naturales. ¿Su experiencia profesional aparte de la universidad o solamente aquí en la U?
24: Pues aquí en la universidad, más que todo, fuera de la universidad, mi experiencia ha sido en la iniciativa privada, luego acá en la universidad.
23: Muy bien, pues estamos a la puerta de celebrar un aniversario más de la Facultad de Ciencias Económicas y pues lógicamente quisiera que nos contara sus sentimientos, sus emociones de los años que iba a estar aquí en la facultad.
24: Bueno, pues qué sentimientos puede tener un profesional, ¿verdad? Y el agradecimiento de haber estado en esta casa de estudios que nos lo ha dado todo. Y nosotros pues nos debemos a esta casa de estudios y pues qué más bendición que la única universidad que nos ha permitido tener los estudios que nosotros hemos sabido aprovechar.
23: Muy bien, estamos acá en su oficina y acá pues podemos observar todas las máquinas que utilizan los estudiantes, todas las computadoras y pues para poder accesar a áreas prácticas básicas.

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